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La Dirección de Cultura de Piedra del Águila tiene fecha para el cuarto seminario de bachata con el profe Gonzalo González. El encuentro se realizará en la Casa de la Cultura a las 17 horas. Inscripciones al 2942-518861 en la Casa de la Cultura o busca el código QR en nuestras redes. Juan Antonio Ferreira Huff llega al espacio Trama de San Martín de los Andes. 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Vuelve la varieté teatral coordinada por Silvana Feliciani al Teatro Arrimadero de Neuquén a las 20 horas. 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

0: 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Tuvimos esta posibilidad, gracias a RTN, de tener este otro alcance, otro tipo de comunicación. Y bueno, gracias por todo lo que, por el apoyo, la posibilidad que nos dieron nosotros, para ir a los pueblos más chicos, de salir a la provincia, salir a distintos lugares, que nos conozcan, que podamos también difundir lo que es nuestro pueblo, nuestra identidad, poder transmitirla a otros pueblos, a otra gente. Y ojalá sigan en este camino que le da la posibilidad a todos. No hay quien que afuera, todos tenemos posibilidad y estamos ahí conectados. 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

grandes, estos son los estudios principales, digamos, de nuestra radio municipal. 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

ya hace aproximadamente unos 20 años estoy trabajando acá en la radio. Comencé como un operador, después fui en la parte de producción, edición, algunos programas. Y fundamental es tratar de integrar todos los, todas las instituciones y de las diferentes áreas que hay en la radio. Somos un servicio, nosotros lo que hacemos es tener un servicio. Dentro de ese servicio se incluyen entretenimiento, acercar a la gente al comerciante, informar acerca de la gestión, de cómo se mueve la ciudad, pero más que nada es un servicio a la comunidad. Digamos. El vínculo es muy fuerte, yo siempre destaco que es una de las muy pocas radios estatales o municipales o públicas que tiene mayor audiencia en su lugar. Aquí en Senillosa, como es una de las primeras, por no decir la primera, el primero de comunicación, se ha convertido en la más escuchada, que hoy en día trata de subsistir o de sobrevivir ante diferentes nuevas cosas como son los streaming, las redes sociales, así que estamos tratando de adaptarnos, estamos en el proceso de adaptación y seguir fortaleciendo los formatos de los programas y dándole la variedad que tiene la red municipal, desde un público joven hasta un público de mediana edad, hasta un público grande, con todos los estilos, con toda la música, con toda la información que podamos querer. Tenemos un compañero que es Ricardo, que él está hace muchos años aquí en la radio, fue uno de los primeros locutores aquí en la radio. Él ya era corresponsal de RTN cuando yo era chico, y durante todo el proceso hasta la actualidad se fue tratando de trabajar con esta red tan importante, porque hay que tener en cuenta que lo que se hace acá se escucha en toda la provincia. Y a RTN, ¿qué decir? Felices 40 años. Cada vez que entro y veo el crecimiento, veo cómo trabaja, para sacarse el sombrero, para felicitarnos. Y estar ahí nosotros, ahí, desde Senillosa, en la localidad tranqui, formando parte de ese gran medio.

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0: 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Este sábado tenemos la visita del taller de afroperuano, ensamble de percusión. Y además, a las 14:30 habrá una charla de La Menopausia en Aliadas, con la licenciada Selva Lavallén. 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La Dirección de Cultura de Piedra del Águila tiene fecha para el cuarto seminario de bachata con el profe Gonzalo González. El encuentro se realizará en la Casa de la Cultura a las 17 horas. Inscripciones al 2942-518861 en la Casa de la Cultura o busca el código QR en nuestras redes. Juan Antonio Ferreira Huff llega al espacio Trama de San Martín de los Andes. 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Vuelve la Varieté Teatral coordinada por Silvana Feliciani al Teatro Arrimadero de Neuquén a las 20 horas. 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

esa manera y por redes sociales que también estamos ahí trabajando. Bueno, ese es nuestro servicio, digamos, más que nada, que por ahí es esencial. 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Como que a muchos se le abrió el paraguas para hablar, animarse a hablar, a montar hasta un micrófono, poder hablar, que eso es muy bueno porque por ahí en esta parte del campo hay gente que todavía como que está la parte de otra cosa y le da como vergüenza o le cuesta. 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

0: 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Juan Antonio Ferreira Huff llega al espacio Trama de San Martín de los Andes. 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Vuelve la varieté teatral coordinada por Silvana Feliciani al Teatro Arrimadero de Neuquén a las 20 horas. 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Colabora y reserva tu entrada al 299-571-3050.
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yo los invito a escuchar a don Reinaldo Solorza y a Juan Sánchez, las voces ahí frente al AUCA Mahuida. Vamos después a escuchar a Juan Solorza, el cantor de Costatigüe. ¿Les parece? Ahí vamos recorriendo Manzano Amargo, El Añelo, El Cholal, Balbarco, Huín de los Andes, Plaza Huincul, Chosmalal querido, San Patricio del Chañar, Rincón de los Sauces, Las Lajas y la localidad de Centenario. Vámonos con estos cantores. Juancito Sánchez, Reinaldo Solorza, Juan Solorza.

0: nuestro amigo Huiganco a Luis Sepúlveda que le dé un chivo. Los perdí jugando la taba. Ahora lo voy a pagar, amigo, cuando ande para allá para el norte. Un saludo a los amigos de Cenillosa, Las Coloradas, Piculeufú, del Chocón, Cutralcó, Zapala, Loncopué, Las Ovejas, Piedra del Águila, Villa Traful, Villa Langostura, Taquimirán, Quilimalal, Los Michas, Dacoyo, San Martín de los Andes, Tricao Malal, Villa Pehueña. ¡Qué maravilla! Ahí vamos, vamos recorriendo la provincia de Luquén con estos queridos cantores. ¿Les gustó la medicina? Bueno, ahora vamos a escuchar, tenemos ahí los cantores que a ustedes les gusta escuchar, las voces chamameceras, tenemos los hermanos Namuncurá, los hermanos Garrido, los hermanos Lillo, tenemos el cantar de los amigos, y ¿sabe qué? Vamos a escuchar también, para no olvidar, este grupo que son de aquí de Neuquén, de Cipolletti, para no olvidar para todos ustedes, esta música neuquina, música de Río Negro, música de la Patagonia. Y aquí estamos nosotros. Los dejo con estas canciones hermosas de nuestros queridos cantores y cantoras. Ahí está, para todos ustedes. Y ya van preparando las ollas, ¿no es cierto? Claro que sí. ¿Cómo que se viene el almuerzo más tarde?
1: Hay otra que dice de acá, una señora de acá, que el esposo la acostumbró ya desde el noviazgo a hacerle regalos para el cumpleaños y fueran regalos sorpresas. Porque él sostenía que la sorpresa podía dejar de serlo y que podía posar a hacer una cosa desagradable si a ella no le gustaba lo que él le traía. Entonces le acostumbró a que todos los años la despertaba con un beso, le decía feliz cumpleaños, buen día mi amor, feliz

la mayoría de nosotros creemos en la vida eterna, pero no hay ni un apuro tampoco. Y entonces dijo, bueno, si es tu pedido. Y trató de conseguirle para antes que termine el día el pretítulo del coso para cumplir con amor. Bueno, al año siguiente, otra vez el ritual, el cumpleaños. Buen día, mi amor, feliz cumpleaños. Y ahí terminó la cosa. La mujer andaba como león enjaulado por la casa toda. Y ya para las 4 de la tarde no se aguantó más. Le dice, ¿tenés algo conmigo vos, che? ¿Por qué? No sé si te acordás el día que es hoy. No sé si miraste el almanaque. ¿Cómo no voy a mirar si te dije esta mañana feliz cumpleaños? ¿Y qué otra cosa tenés acostumbrado a hacer hace más de 35 años?

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cantan nuestros criollos en los campos de Invernás, los pelajes de nuestros caballos, el doradillo, el tordillo, los gateados, un buen caballo, mira, un palomo, un azulejo, el sangre toro, un rosado, un zarco vero, un zaino negro, pelaje de los caballos argentinos. Por eso los voy a invitar a que escuchemos esta milonga que habla de los pelajes de los caballos argentinos. Fíjense, tenemos por ahí un pangaré, un bayo naranjo, un bayo blanco. ¡Qué maravilla! Ahí están los pelajes de nuestros caballos argentinos, un rabicano, un overo lo uno, ¿no es cierto? Caballos argentinos. Por eso lo invito a escuchar esta milonga, que habla del pelaje de los caballos. Y aquí estamos nosotros campereando hasta las 10 de la mañana. Después me voy para allá, para Canal 7, y vamos a estar hasta las 12, donde ese programa se llama Puebleando. Pero aquí estamos nosotros, a través de RTN, recorriendo la provincia de Neuquén. Papi, saludos.

Zapala, Cutralcor, Ramón Río Seco, Pablo Difonso en el Chocón, Perla Díaz en Picún Leufú, en Las Coloradas, Lucrecio Varela, Cenillosa, Lucas Páez, Luis Sepúlveda, en Huinganco, al gaucho que le debe un chivo, ¿no es cierto? Va el saludo a don Andrea Infante ahí por Pilolil, en Aguada San Roque, en doña Andrea Campos. Un saludo a Marcelo Pino en Los Guañacos, Villas Puente, Picún Leufú, don Ramón Cueva, Villa del 9, Florentino Poblete. Por eso los dejo con música de nuestros queridos cantores. Ahí lo tenemos al amigo Baldino Torres, tenemos a Ricardo Pino, tenemos Héctor Arancena, cantores de Neuquén, como también tenemos a Camilo Suárez Astigarraga de Picún Leufú. Y ahí lo estoy dejando yo, con música, folclore de Neuquén. Este es el espacio nuestro. Atropella a los Pampas, pero atropelle. Les deseo que tengan un muy buen sábado. Y más tarde, en un rato, ahí estamos por Canal 7, de día 12, con el programa Puebleando, también estamos recorriendo.

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Y además, a las 14:30 habrá una charla de La Menopausia en Aliadas, con la licenciada Selva Lavallén. 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La Dirección de Cultura de Piedra del Águila tiene fecha para el cuarto seminario de bachata con el profe Gonzalo González. 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Inscripciones al 2942-518861 en la Casa de la Cultura o busca el código QR en nuestras redes. Juan Antonio Ferreira Huff llega al espacio Trama de San Martín de los Andes. 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Vuelve la Varieté Teatral coordinada por Silvana Feliciani al Teatro Arrimadero de Neuquén a las 20 horas. Alumnos y alumnas de sus talleres en una función a total beneficio de las

ya hace aproximadamente unos 20 años que estoy trabajando acá en la radio. Comencé como un operador, después fui en la parte de producción, edición, algunos programas. Y fundamental es tratar de integrar todos los todas las instituciones y de las diferentes áreas que hay en la radio. Somos un servicio, nosotros lo que hacemos es brindar un servicio. Dentro de ese servicio se incluyen entretenimiento, acercar a la gente al comerciante, informar acerca de la gestión, de cómo se mueve la ciudad, pero más que nada es un servicio al final que brindamos. El vínculo es muy fuerte, yo siempre destaco que es una de las muy pocas radios estatales o municipales o públicas que tiene mayor audiencia a su lugar. Aquí en Senillosa, como es una de las primeras, por no decir la primera, el primero de comunicación, se ha convertido en la más escuchada, que hoy en día trata de subsistir o de sobrevivir ante diferentes nuevas cosas como son los streaming, las redes sociales. Así que estamos tratando de adaptarnos, estamos en el proceso de adaptación y seguir fortaleciendo los formatos de los programas, y dándole la variedad que tiene la red municipal, desde un público joven hasta un público de mediana edad, hasta un público grande, con todos los estilos, con toda la música, con toda la información que podamos querer. Tenemos un compañero que es Ricardo, que él también está hace muchos años aquí en la radio, uno de los primeros locutores aquí en la radio. Él ya era corresponsal de RTN cuando yo era chico, y durante todo el proceso hasta la actualidad se fue tratando de trabajar con esta red tan importante, porque hay que tener en cuenta que lo que se hace acá se escucha en toda la provincia. Y a RTN, que es felices 40 años. Cada vez que entro y veo el crecimiento, veo cómo trabajan, para sacarse el sombrero, para felicitarnos. Y estar ahí nosotros, ahí, desde Senillosa, en la localidad tranqui, formando parte de ese gran medio.

locales, digamos, de nuestra radio municipal. Esta radio se construyó hace aproximadamente 10 años. Nació por una necesidad que tenía la comunidad creciente. Estamos en, como decimos, en Corona de Chapelco, y había una necesidad clara de contar con una radio, sobre todo porque por las cuestiones geográficas no todas las radios del centro de San Martín de los Andes llegan a estos barrios. Hay zonas todavía sin señal de celular, entonces la radio tiene un valor adicional a esta necesidad primitiva que tenían los vecinos y las vecinas. En los últimos tiempos se incorporó nueva tecnología, hay equipos más potentes, entonces esto hace que los vecinos y las vecinas piden un espacio. De hecho, nosotros a la mañana nos estructuramos con un programa local que compartimos con RTN también, con Radio Televisión de Neuquén. Y después a la tarde, a partir de las 18, hay una programación local donde ahí se ve mucho más plasmada la presencia de los vecinos o de la comunidad. Cuando me tocó coordinar el área de prensa, entendí que claramente es RTN la señal que complementa nuestro trabajo. Porque nos parece que estamos presentes, aunque no estemos haciendo aire, porque nuestros recursos no nos permiten sostener una programación propia todo el día. Entonces, a través de RTN entendemos que estamos. La verdad que es admirable el trabajo. Suena a Radio Federal, suena a profesionales, y para nosotros es lo máximo que nos puede pasar para poder sostener la programación de la radio. Mi mirada sobre la radio en general y sobre RTN en particular es una mirada, digamos, en escala, pero la misma mirada federal. Y claramente aparece la cuestión social, que no está reemplazada por ninguna otra tecnología. Por más que tengamos las pantallas, las señales de celular y mil variantes, la radio sigue siendo, en esencia, un lugar de encuentro social, comunitario. Y creo que ahí está la respuesta a los valores que tiene la radio. Para mí RTN está cumpliendo un rol fenomenal. Creo que es el lugar en el que el Estado tiene que estar, digo, en materia de comunicación, ¿no? Así que, bueno, cumpliendo de alguna manera esa premisa, fuimos aceitando, fuimos revinculándonos con RTN y hoy estamos chochos de poder tenerlo.

espacio, los melódicos se encuentran con los latidos del corazón músico. Soy Verónica Viegas y hoy el programa se viste de seda para recibir a una mujer que ha hecho del romanticismo su bandera.

desde muy temprana edad, supo que su destino era cantarle al amor, con una voz dulce pero cargada de una fuerza interpretativa única. Irrumpió en las listas de los éxitos a finales de los años 80, logrando algo que pocas consiguen, que sus canciones se conviertan en el diario íntimo de millones de mujeres. Hoy celebramos su elegancia, su vigencia absoluta en los escenarios. El hombre que yo amo la llevó al estrellato

alcanzó la cima de la popularidad con El hombre que yo amo, Miriam se une al talento del maestro Armando Manzanero, que le escribió una de las baladas más apasionantes de su carrera. Huele a peligro. Nos habla de esa tentación irresistible y el riesgo de encontrarse cuando no se debe. Miriam Hernández ha sido reconocida por la Academia Latina de la Grabación con el Premio a la Excelencia Musical. Un dato curioso es que su estilo ha sido tan influyente que ha logrado posicionar múltiples sencillos en el número uno del Billboard Latino, siendo una de las artistas femeninas

realidad del reclamo amoroso y la posesión romántica es esta: Mío. Ha sido grabado con los Nocheros en pleno esplendor de ella y la agrupación argentina. Este tema ha consolidado su imagen de mujer fuerte y decidida que defiende su lugar en el corazón. Miriam ha declarado en varias oportunidades que ella no canta canciones, ella cuenta historias. Por eso, después de décadas de carrera, sigue llenando teatros, porque el amor, tal como ella lo interpreta, nunca pasa de moda. Es la complicidad entre el artista

éxito de los 90. Miriam nos relata con maestría esa confusión del corazón que busca en un nuevo amor los rasgos de quien ya se fue. Una canción que mezcla nostalgia con su sello pop romántico que solo ella sabe imprimir. Fue la primera artista chilena en lograr que un sencillo, El hombre que yo amo, en 1988, ingresara a la lista Hot Latin Tracks de Billboard. Posteriormente, se convirtió en una de las pocas solistas femeninas en alcanzar el número uno en dicha lista, con temas como Peligroso amor y Te pareces tanto a él. Miriam Hernández fue coanimadora oficial del Festival de Viña del Mar entre los años 2002 y 2006 y marcó una época dorada en la Quinta Vergara, siendo la mujer que más tiempo ha conducido el certamen de manera consecutiva. Es una de las animadoras más recordadas del festival, destacando por su carisma y dupla con los conductores

capacidad de adaptación la convirtió en un pilar de la transición del festival hacia la era moderna de la televisión chilena, tras una exitosa carrera previa como cantante en el mismo escenario.

Hoy nos hemos dejado llevar por la elegancia y el sentimiento de Miriam Hernández. Soy Verónica Viegas, en la asistencia técnica Sergio Jau. Idea, musicalización y producción

sol roza las bardas, salgo desde Neuquén por la ruta 22. La meseta se abre frente a mí, inmensa, silenciosa, imponente. Horas después, aparece Zapala, ciudad bisagra del interior neuquino y en los últimos años un verdadero centro gastronómico que vibra todo el año. Acá se celebran la fiesta de la pizza, el concurso de asadores, la fiesta de las colectividades y el Festival Patagónico de la Empanada, que hoy vive su segunda edición. Llego directo al predio donde se desarrolla el campeonato.

0: puñado de relatos y bocados sonoros. Capítulo 5. Zapala, Cabiahue, Copahue.
1: Hay un jurado de lujo que va a ser parte de esta gran fiesta.
2: Los hornos ya toman temperatura. Los equipos ordenan mesas, preparan rellenos, acomodan ingredientes. La locutora prueba su micrófono y deja claro que hoy se viene una fiesta.
1: Es un trabajo que viene realizando la municipalidad de Zapala al detalle, ¿sí? Para que todos puedan...
2: Voy a buscar a Juan Solorza, coordinador general del campeonato de la empanada. No es fácil. Juan va y viene entre hornos, chequea temperaturas, reorganiza categorías, responde dudas, recibe bandejas, controla tiempos. Es el tipo de persona que, si falta, se cae el festival. Lo engancho en un hueco mínimo.
3: Claramente una generación de cocineros nuevos, muy preparados, muy instruidos y que les interesa mucho revalorizar su cocina, la cocina tradicional de su familia. Yo creo que viene mucho por ahí. Se está atendiendo mucho a eso, la cocina regional. Realmente me saco el sombrero, me saco la boina en este caso, con ellos, porque bueno, desde la Tecnicatura en Gastronomía, que bueno, hace poco se recibieron alrededor de 54 alumnos, técnicos superiores en gastronomía, un crecimiento hace 4 años en la gastronomía de localidad, increíble.
4: Si tuvieras que nombrar un plato con un evento que pasa en Zapala, para la gente que por ahí puede llegar a venir y decís, uy, podés comer esto en tal fecha, ¿cómo me harías la lista, por ejemplo?
3: Y al comenzar en marzo con asadores, realmente lo que se logró en ese evento, bueno, siempre estamos hablando a lo largo del año, los eventos que caracterizan Zapala, todos tienen un punto común, que es la tradición.
4: ¿El de asadores qué tiene? Si la tenés que graficar como si estuvieses adentro ahora en este momento.
3: Eso, cultura, tradición, tener los costillares ahí, que es muy argentino, sumado a que estamos desparramando eso en el mundo, porque lo que se hace es también se junta con el torneo internacional, se muestra bien, el año pasado hubo

0: rápidamente, ¿qué pasa?
1: No, es increíble, es increíble. Hay una convergencia, una diversidad de gastronomía y cada evento tiene particular tradición, pero a la vez cada uno tiene su gastronomía típica, ¿sí? O sea, no es, vos venís a Asadores y tenés una, encontrás con un tipo de comida, venís a las colectividades, diversidad infinita de comidas, de gastronomía, y luego la empanada. En noviembre, el Festival de la Empanada, seguimos con la tradición, la intención de revalorizar, poner en alto, en valor, la producción, siempre es eso, la producción, la cultura, y bueno, realmente se está logrando muy bien.
2: Luego de charlar con Juan y entre las carpas, encuentro a Jorgelina Espert, responsable de la Tecnicatura en Gastronomía de Zapala, una carrera de educación pública que forma a los estudiantes en el camino de la gastronomía y esta localidad funciona como laboratorio para ellos. Su trabajo sostiene una usina creativa. Cada año decenas de alumnos se forman acá y luego alimentan la gastronomía de toda la región. En esta edición me llamó mucho la atención la cantidad de puestos y food trucks que hay ofreciendo diferentes variedades de empanadas en su totalidad.
3: Lo bueno de que venga gente de afuera también es abrirle un poco la cabeza y la diversidad de poder crear, ¿sí? De que no podemos quedarnos en una empanada clásica, sino que podemos variar con el tema de las masas, los rellenos, las cocciones. Así que eso nos ayuda mucho al gastronómico local y al idóneo también, porque se animan. Y a los carritos, justamente a los food trucks que tenemos, que nos rodean, nos acompañan siempre, también esta cuestión. Se les obligó a que tenían que vender solamente empanadas y por ende tenían competencia de decir, ¿qué hago? ¿Con qué voy a innovar para que vengan y elijan mi carro? Así que fue un éxito, pudieron encontrar otra cintura para la venta. Pensar que no solamente tenemos que quedar con lo clásico, sino que se puede inventar o reversionar una receta. Digamos que la gente va a apostar.
0: Totalmente.
3: Sí, si la saben vender, sale. Sí, es
2: totalmente.
3: Eso.
2: En definitiva, siempre que pases por Zapala, si te organizas, seguramente puedas disfrutar de algún evento o festival gastronómico.
3: Una vez al mes, algo realizamos acá en Zapala para fortalecer la parte turística. En el verano tratamos de hacer más eventos al aire libre. Está el Parque Bicentenario, que también está muy lindo, pero acá en el Paseo de la Estación se arman globas y los productores vienen muy conformes, por ende siempre tenemos fácil 15, 20 por fin de semana y eso está genial. Y acompañan mucho los que son los food truck también, tratando de meter un menú más regional, que la gente que pase sepa que va a encontrar, no sé, una torta frita de piñón, parece una cosa simple y ya se van conforme, o lugares, ya los restaurantes que tenemos han implementado la cuestión regional, yo quemándole un poco la cabeza, porque la gente pasa y dice, ¿qué hay acá? No tenemos milanesa con puré. Bueno, hagamos una milanesa, pero rebocemos con ñaco, con otra cosa. Y la verdad es que ha funcionado súper bien. Los alumnos que se han metido han podido aportar su granito de arena y lo han adoptado, y eso está bueno también, que ya lo vean como un referente. Pero no, se han implementado lindas actividades acá en Zapala y bueno, yo feliz, porque uno que se tuvo que ir para formarse y demás, volver y que puedas sentirte cómoda, digamos,
0: que lo
3: compartir,
0: puedas tener acá y que puedas brindar a gente que no tenga que irse.
3: Contar un poquito de esta historia, lo que yo decía ayer en la clase, es en cada plato que hacemos, tratemos de contar una historia, busquemos un por qué voy a usar ese producto. Y te va a ir a remontar en tu abuela, en tu familia, en un sabor que te quedó marcado.
0: Sí,
3: es eso.
0: Exactamente.
3: Me pasa mucho con el charqui. Con el charqui que trabajo mucho, la gente cuando prueba me dice, me acuerdo cuando era chico. Claro. Llego, bueno, ese sabor es lo que yo siempre me transmitió mi familia y es lo que me queda, ¿viste? Y eso es, ¿te acordás? Estuve por Zapala ahí, probé tal cosa, me hizo acordar. Sí, eso. Sí. Es un mensaje, ¿viste?
0: Exacto.
3: Y creo que nosotros

0: tratar de ejecutarlo de la mejor forma. Pero bueno, en conjunto creo que hemos hecho un lindo trabajo con Zapala, siempre muy acompañado de la MUNI, que a veces si no te acompañan en estos eventos es imposible hacerlo solo. Hemos hecho eventos gastronómicos, los cocineros, pero si no te ponen sonido, no te ponen una estructura, no te ponen el tema de publicidad, no llegamos mucho a nada. Así que eso es súper valorable.
1: Muy buenas tardes a todos, bienvenidos a esta parte, por supuesto, de este festival patagónico de la empanada.
2: El día avanza entre aromas, charlas y bandejas que van y vienen. Soy parte del jurado y me toca evaluar durante horas. Empanadas clásicas, innovadoras, de carne cortada a cuchillo, de cordero, de hongos, de chivo, recetas nuevas, recetas de abuelas, recetas que emocionan. El sol baja, se prenden las luces, la gente se acerca al escenario. Y entonces llega el momento.
1: Atención.
2: La locutora pide silencio.
1: Categoría empanada neuquina. Con 674 puntos de un total de 800. Los ganadores de esta categoría son... ¡Cachicafa!
2: La campeona del Festival Patagónico de la Empanada 2025 es Cachicafa, cocinera zapalina. Ganadora en 3 de las 4 categorías de este campeonato. Va a representar a Neuquén en el Mundial de la Pizza y la Empanada 2026 en Buenos Aires y en Famaillá, cuna de la empanada tucumana.
1: Yo quiero que se le aplauda, por favor, para ese corazón.
2: El predio explota de emoción. Gachi llora, la familia la abraza, Zapala festeja. Después cenamos algo con parte del jurado y del equipo de la organización. A metros, la fiesta continúa. Rancheras, baile, empanadas tardías. Cuando refresca me despido. Fue un día largo, hermoso y lleno de historias. Me voy a dormir. Mañana sigue el viaje. El siguiente destino es Cabiahue Copahue. Café caliente, tanque lleno, ruedas calibradas. Dejo Zapala rumbo a un territorio milenario y tranquilo. Salir de esta ciudad tiene algo cinematográfico. A los pocos minutos, la ciudad queda atrás. Y la ruta Provincial 13 empieza a serpentear hacia el oeste. En verano el camino es una maravilla. El cielo abierto, las planicies amplias, el silencio te abraza. En invierno, otra historia. Nieve, hielo y cadenas obligatorias cuando el clima se pone bravo. A mitad del trayecto aparece el paraje Hualcupén, una planicie rodeada de araucarias jóvenes. Ese punto marca la transición hacia un ecosistema completamente distinto. Unos kilómetros más adelante, el volcán Copahue domina el horizonte. Y los últimos 12 kilómetros, bordeando el lago Cabiahue, muestran un espectáculo que cambia según la luz. Turquesa, gris y tonos verdosos. Cabiahue Copahue combina ese clima de montaña con una gastronomía que sabe mirar el territorio. Mis dos paradas inevitables son Truá, de Mariano de Matía, y Kraken, de Verónica Polich. Truá es uno de esos lugares donde todo tiene sentido. El menú cambia según el clima, según el volcán, según lo que llega del lago o del bosque. Mariano cocina con la intuición del que vive acá todo el año. ¿Dónde estamos, Mariano?
3: Acá estamos en Cabi, en el Lec, mirando un poco el volcán, esperando la temporada de verano, a ver qué pasa.
2: ¿Qué se come en Truá?
3: Y en Truá puedes comer todo lo que es medio patagónico, elaboramos mucho cordero, trucha, hongos, lo típico que se está de moda en Neuquén, digamos, en este momento. Y tenemos fondue de queso, que hacemos bastante en invierno, ahora el verano no es una opción muy elegida. Y después tenemos clásicos como quesadillas y burritos, que hacemos hace un montón ya, y también. Y siempre, casi siempre tenemos especiales, vamos jugando, ahora hicimos salmón.

0: todo el año y su alma curiosa y aventurera lo lleva a descubrir lugares.
1: Y tenemos dos o tres medios escondidos que son para nosotros, pero uno puedo hacerme boludo y así decírtelo, si querés, que es el Arroyo Blanco, después de las máquinas, antes de subir el hito de las máquinas, viste, cuando vienes subiendo Copahue, hay un hito, y a su hermano hecho hay un palo con una goma, ahí te metes y es el Arroyo Blanco, que es un encauce de agua dulce, precioso, lleno de araucarias, con agua muy limpia, que no suele pasar mucho en Gaviahue, porque tenemos el río Agrio que alimenta casi todo, ¿no? Obviamente que subir al volcán es una experiencia única, es paga, pero bueno, estás en el único volcán de la Patagonia activo, Argentina, ¿no? Obviamente. Después, bueno, las termas obviamente, tenés montones de cerros, hay montones de saltos, cascada escondida, laguna escondida. O sea, circuitos para aventura hay un montón. Y ahora hay excursiones de cuatri, tenés para alquilar bicicletas, lanchas, sub, kayak. Digamos que la oferta turística está buena para lo que es aventura.
0: Si tuvieras que recomendar un plato y una bebida en Troada para entrarle ahí a la comida o algo que a vos te guste sentarte ahí, más allá de que laburás y estás todos los días, ¿qué recomendarías para morfar y chupar?
1: Yo no soy muy de cerveza, yo me tomaría un fernet, pero vendemos una cerveza de Gaviahue que abrió hace poquito, cervecería Gaviahue se llama, y le vendemos las birras a los chicos, son muy ricas. Y como plato te diría cordero, que es lo que más vendo. El cordero, la gente viene a buscar cordero. Cordero y trucha por excelencia. Ciervo, la gente le tiene un poquito de idea, pero cordero y trucha en cualquier expresión y forma va como piña.
0: Bueno, y nombrame una de cordero, con una guarni, ¿cómo sale?
1: Yo hacemos, siempre hago, como compro animales ahí a veces en la comunidad, hago un arrollado de cordero que deshueso todo lo que es la manta del hueso y deshueso la pata y la paleta y se las pongo adentro y eso hago un arrollado y lo compraseo 6 horas. Quedan unos arrollados de cordero súper, súper desgrasados porque se desgrasan con la cocción tan lenta y súper tierno, sabroso. Eso es lo que más me gusta hacer y más vendo.
0: Luego de la comida y la charla en Troyes, me voy para el restaurante Kraken, que es otra parada obligatoria. Verónica Polich ha logrado mantener una cocina casera con múltiples opciones y sobre todo sus picadas de mariscos enamoran a los turistas que extrañan ciertos sabores de otras tierras. Vero, si tuvieras que describir Kraken y recomendar platos de la carta, ¿cómo lo harías?
2: Bueno, si tengo que describir a Kraken, es un restaurante patagónico donde combinamos productos regionales con mariscos, carnes, a la parrilla, cordero, pastas caseras, ofreciendo una propuesta auténtica y de calidad. Es un espacio donde los sabores del sur se encuentran con una cocina cálida y artesanal. Es un ambiente familiar, de amigos. La verdad que es un espacio muy agradable, con buena música, con una carta espectacular. Bueno, si tengo que recomendar un plato es un poco difícil, porque al tener 46 platos en la carta es como que hay mucho para probar. Cada plato está pensado con un sabor distinto y auténtico del lugar para que la gente tenga ganas de volver y probar el resto de la carta que tenemos. Pero si tengo que recomendar, tenemos en lo que es carnes, el lomo a la crema de hongos y todo lo que es cordero, son platos muy buenos. Hay unos papardelles rellenos de trucha que son espectaculares también, o los sorrentinos de calabaza.

0: cerveza con pesto de piñón. Yo recomiendo, o sea, me cuesta mucho recomendar un plato. Así que por eso te digo todos estos platos, porque la verdad que están muy buenos y está bueno que la gente tenga ganas de volver a probar más de la carta.
1: Más allá de lo gastronómico, Verónica me cuenta por qué elige vivir en Cabiahue.
0: A mí lo que más me gusta de Cabiahue, primero que nada, es la paz en la que vivimos. Todos los lugares que tenemos para recorrer están acá, al lado del pueblo. Entonces, estamos todo el tiempo en contacto con la naturaleza. Yo siempre digo que Cabiahue es una postal continua. Con el clima que haya, para donde mires, Cabiahue es un lugar increíble. A cada lugar que vas, es una sensación distinta, no sé, es muy difícil de explicarlo. Yo tengo un amor muy grande por Cabiahue. En cada lugar que vas, es un lugar mágico. Es para que vengan, para que recorran, pero para que vengan en verano y recorran bien todos los lugares, porque por ahí en invierno se complica un poco con el tema de la nieve, que también es espectacular en invierno. Pero bueno, en verano es como que hay muchas más actividades. Pero básicamente lo que más me gusta de Cabiahue es la naturaleza y la paz en la que vivimos.
1: Cabiahue no es solo buena cocina, es un territorio que parece otro planeta. Muy cerca, el volcán Copahue, activo, respira a través de fumarolas, y las termas ofrecen lodoterapia y aguas minerales únicas. El Salto del Agrio es una caída turquesa en un cañón rojizo imposible de olvidar. Las Siete Cascadas, la Laguna Escondida, el Puente de Piedra, los bosques de Araucarias. Y en el invierno, el centro de esquí suma nieve de excelente calidad. El lago Cabiahue completa la postal. Cabiahue tiene algo difícil de explicar, una energía lenta, profunda, casi espiritual. Después de hablar con Mariano y con Verónica, camino un rato por la costanera. El aire huele a resina, a volcán, a madera húmeda. La montaña se vuelve espejo del cielo. Pienso en el recorrido. Zapala, con su pulso festivo, su gente, su orgullo gastronómico. Cabiahue Copahue, con su silencio volcánico y su cocina que interpreta el paisaje. Dos lugares distintos, unidos por una misma idea: la gastronomía como un modo de contar quiénes somos.
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6: 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La Dirección de Cultura de Piedra del Águila tiene fecha para el cuarto seminario

0: 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Juan Antonio Ferreira Huff llega al espacio Trama de San Martín de los Andes. 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Vuelve la Varieté Teatral coordinada por Silvana Feliciani al Teatro Arrimadero de Neuquén a las 20 horas. 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
2: Me llamo Evaristo Antipán. La radio es FM Versión 93.7, Ramón Castro. Es una radio municipal, pero que está abierta al público. Todo lo que transmitimos a través de la radio, por ahí es información, bueno, más que nada estas zonas rurales. Alrededor hay gente y pueblos que tienen, que no tienen ni luz eléctrica todavía. Y que, bueno, eso llegamos con la radio, comunicamos de esa manera. Y por redes sociales que también estamos ahí trabajando. Bueno, ese es nuestro servicio, digamos, más que nada, que por ahí es esencial. Y bueno, el primer momento fue una novedad. Hay muchas anécdotas de esas. Como que a muchos se les abrió el paraguas para hablar, animarse a hablar, aumentar la, hasta un micrófono puede hablar, y eso es muy bueno porque por ahí en esta parte del campo hay gente que todavía como que está a la parte de otra cosa y le da como vergüenza o le cuesta. O a los chicos por ahí venían de la escuela y hablaban y sabían que los escuchaban y hablaban y se iba ese, no sé si miedo, vergüenza. No, nosotros nos ayudó en el sentido que hoy tenemos casi todo el día programación gracias a RTN porque está. Salimos nosotros y queda conectada a RTN y tenemos toda la día, la noche para conectar. Eso también nos reayudó a que la gente quiere conectar en la radio. No perdíamos, como que dice, audiencia. Tuvimos esta posibilidad, gracias a RTN, de tener este otro alcance, otro tipo de comunicación. Y bueno, gracias por todo lo que, por el apoyo, la posibilidad que nos dieron nosotros para ir a los pueblos más chicos de salir a la provincia, salir a distintos lugares, que nos conozcan, que podamos también difundir lo que es nuestro pueblo, nuestra, como decía, nuestra identidad, poder transmitirla a otros pueblos, a otra gente. Ojalá sigan en este camino que le da la posibilidad.

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0: 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En los últimos tiempos se incorporó nueva tecnología, hay equipos más potentes, entonces esto hace que los vecinos y vecinas piden un espacio. 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Y después a la tarde, a partir de las 18, hay una programación local donde ahí se ve mucho más plasmada la presencia de los vecinos o de la comunidad. 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

costuras, plantas y más. Estamos como siempre en el kilómetro 1247. La Feria de China Muerta en Plotier abre la tranquera de 11 a 16 horas. Este sábado tenemos la visita del taller de afroperuano, ensamble de percusión. Y además, a las 14:30, habrá una charla de La Menopausia en Aliadas, con la licenciada Selva Lavallén. Les esperamos como siempre. La Dirección de Cultura de Piedra del Águila tiene fecha para el cuarto seminario de bachata con el profe Gonzalo González. El encuentro se realizará en la Casa de la Cultura a las 17 horas. Inscripciones al 2942-518861 en la Casa de la Cultura o busca el código QR en nuestras redes. Juan Antonio Ferreira Haff llega al espacio Trama de San Martín de los Andes. El cantautor argentino de extensa trayectoria brindará su show a las 19:30 horas. Entradas en www.espaciotrama.ar. La orquesta típica de tango La Sigilosa se presenta en Deriva Teatro de Neuquén. Esta orquesta revitaliza el tango creando una propuesta única y vanguardista que desafía los límites del género. Reservas al 299-3280-676. Inicio de la función 20:30 horas. 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Domingo 28. Latidos, amor de madre. Es una obra que celebra la conexión eterna entre la madre y sus hijas, recordándonos que el amor es el origen de todo. La cita es el Club de Arte El Biombo de Fisque Menuco Roca a las 19 horas. Reservas al 298-469-3820 o al 298-461-3774. Vuelve la varieté teatral coordinada por Silvana Feliciani al Teatro Arrimadero de Neuquén a las 20 horas. Alumnos y alumnas de sus talleres en una función a total beneficio de la sala

0: ya hace aproximadamente unos 20 años estoy trabajando acá en la radio. Comencé como un operador, después fui en la parte de producción, edición, algunos programas. Y fundamental es tratar de integrar todas las instituciones y de las diferentes áreas que hay en la radio. Somos un servicio, nosotros lo que hacemos es brindar un servicio. Dentro de ese servicio se incluyen entretenimiento, acercar a la gente al comerciante, informar acerca de la gestión, de cómo se mueve la ciudad, pero más que nada es un servicio a la comunidad que brindamos. El vínculo es muy fuerte, yo siempre destaco que es una de las muy pocas radios estatales o municipales o públicas que tiene mayor audiencia en su lugar. Aquí en Senillosa, como es una de las primeras, por no decir la primera, el primero de comunicación, se ha convertido en la más escuchada, que hoy en día trata de subsistir o de sobrevivir ante diferentes nuevas cosas como son los streaming, las redes sociales. Así que estamos tratando de adaptarnos, estamos en el proceso de adaptación y seguir fortaleciendo los formatos de los programas y dándole la variedad que tiene la red municipal, desde un público joven hasta un público de mediana edad, hasta un público grande, con todos los estilos, con toda la música, con toda la información que podamos tener. Tenemos un compañero que es Ricardo, que él también está hace muchos años aquí en la radio, fue uno de los primeros locutores aquí en la radio. Él ya era corresponsal de RTN cuando yo era chico, y durante todo el proceso hasta la actualidad se fue tratando de trabajar con esta red tan importante, porque hay que tener en cuenta que lo que se hace acá se escucha en toda la provincia. Y a RTN, ¿qué es? Felices 40 años. Cada vez que entro y veo el crecimiento, veo cómo trabaja, para sacarse el sombrero, para felicitarnos y estar ahí nosotros, ahí desde Senillosa, en la localidad de Tranqui, formando parte de ese gran medio, es un orgullo y nos sentimos muy, muy, muy felices. Imaginado porque es aquí, que es un importante.
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1: Hola, ¿qué tal? Muy buenas tardes. Estamos aquí para cerrar un lindo mes de junio. Un mes que nos trajo el invierno. Ahí está Mauro Iaconi y quien les habla, Fabián Rodríguez. Vamos a acompañarlos por dos horas

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Vamos ahora con Eros Ramazzotti y Karin León, que dicen Otra como tú.

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5: 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Todo lo que transmitimos a través de la radio, por ahí información, bueno, más que nada estas zonas rurales, alrededor hay gente y pueblos que tienen, que no tienen ni luz eléctrica todavía. 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

salir a la provincia, salir a distintos lugares, que nos conozcan, que podamos también difundir lo que es nuestro pueblo, ¿no?

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0: llega ahora Jorge Drexler, ¿cómo se llama? Más adelante Fito Páez, Conociendo Rusia, Axel, Lazo, Castro, Sin Bandera y más.
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licenciada Selva Lavallén. Les esperamos como siempre. La Dirección de Cultura de Piedra del Águila tiene fecha para el cuarto seminario de bachata con el profe Gonzalo González. El encuentro se realizará en la Casa de la Cultura a las 17 horas. Inscripciones al 2942-518861 en la Casa de la Cultura o busca el código QR en nuestras redes. Juan Antonio Ferreira Huff llega al Espacio Trama de San Martín de los Andes. El cantautor argentino de extensa trayectoria brindará su show a las 19.30 horas. Entradas en www.espaciotrama.ar. La Orquesta Típica de Tango La Sigilosa se presenta en Deriva Teatro de Neuquén. Esta orquesta revitaliza el tango creando una propuesta única y vanguardista que desafía los límites del género. Reservas al 299-3280-676. Inicio de la función 20.30 horas. 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Domingo 28. Latidos, amor de madre. Es una obra que celebra la conexión eterna entre la madre y sus hijas, recordándonos que el amor es el origen de todo. La cita es el Club de Arte El Biombo de Fisque Menuco Roca a las 19 horas. Reservas al 298-469-3820 o al 298-461-3774. Vuelve la Varieté Teatral coordinada por Silvana Feliciani al Teatro Arrimadero de Neuquén a las 20 horas. Alumnos y alumnas de sus talleres en una función a total beneficio de la sala para

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